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1: Ahora mismo, colgada tranquilamente en nuestros armarios, hay, como mínimo, una camiseta con una historia que probablemente preferiríamos no tener que escuchar. Es muy posible que las manos que la confeccionaron pertenezcan a personal mal pagado, explotado y privado de sus derechos fundamentales. Para cultivar el algodón necesario para producir esa camiseta, hicieron falta tierra, productos químicos, energía y unos 2.700 litros de agua. Todo eso para hacer una prenda que a lo mejor solo nos vamos a poner un par de veces. Detrás de esa humilde camiseta hay una travesía que merece la pena conocer. Ser más conscientes de su historia es el primer paso para tomar decisiones mejor informadas. 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En este podcast veremos qué está haciendo la Unión Europea para combatir los efectos negativos de la moda rápida. Para entender por qué sigue creciendo el mercado de la moda rápida, primero toca mirarse al espejo y reflexionar sobre la forma en la que consumimos. Ir de compras puede ser algo muy placentero. De hecho, estudios de la Universidad de Stanford, de la Carnegie Mellon y del Instituto Tecnológico de Massachusetts han demostrado que, cuando vemos una prenda que nos gusta mucho, nuestro cerebro libera dopamina, la hormona vinculada al placer y la recompensa. Y si además su precio es bajo, esa sensación se multiplica. Pues las empresas de moda rápida han basado sus modelos de negocio precisamente en eso. Piensa, por ejemplo, en plataformas en línea como Shein y Temu, o en las marcas de ropa más conocidas. Producen ingentes cantidades de prendas a la última, a precios muy bajos, y las sacan al mercado a un ritmo vertiginoso. Las tendencias cambian constantemente. Cada semana hay nuevos artículos en las tiendas. El mensaje es muy simple. Compra, póntelo un par de veces y vea por lo siguiente. En Europa, entre el 4 y el 9% de todos los productos textiles comercializados se destruyen sin siquiera haber sido estrenados. Así es como funciona la moda rápida. Cada persona de la UE compra alrededor de 19 kilos y tira alrededor de 12 kilos de ropa al año. Esas prendas entran en nuestros armarios y son rápidamente reemplazadas por la siguiente ganga. Pero, aunque el precio que marca la etiqueta sea bajo, el coste real, tanto para el medio ambiente como para el personal que fabrica estas prendas, es enorme. Según la Agencia Europea de Medio Ambiente, la industria textil es uno de los sectores que más daña nuestros ecosistemas. Es la tercera principal consumidora de recursos hídricos y terrestres, después de la industria alimentaria y la vivienda. El cultivo de algodón, usado para hacer tejidos como la tela vaquera, requiere enormes cantidades de agua y grandes extensiones de tierras de cultivo. Los pesticidas utilizados en los campos de algodón ponen en riesgo la salud de los agricultores y de la gente que vive en sus alrededores. Este impacto ambiental no termina ahí, continúa durante la producción de la ropa. La industria textil es responsable de alrededor del 20% de la contaminación del agua limpia en el mundo, principalmente debido a los productos químicos empleados para teñir y tratar las telas. La moda también contribuye considerablemente a las emisiones de gases de efecto invernadero. La ropa a menudo se produce a través de largas y complejas cadenas de suministro globales y recorre varios continentes antes de llegar a nuestros armarios. Y muchas prendas están hechas con fibras sintéticas, como poliéster y nylon, que tardan siglos en degradarse. Esto ha generado otro problema que va cada vez a más, la contaminación por microplásticos. Cuando lavamos ropa confeccionada con tejidos sintéticos, esta libera en el agua diminutas fibras de plástico. Con el tiempo, cientos de toneladas de estos microplásticos se han ido acumulando en los océanos. Y cuando tiramos la ropa, la historia está lejos de acabar. Hoy en día, menos del 1% de la ropa usada se recicla en prendas nuevas. La mayoría termina incinerada, enterrada en vertederos o exportada como residuos. Montañas de artículos de moda rápida desechados viajan fuera de Europa y acaban en vertederos a cielo abierto en algunas zonas de África, donde saturan los sistemas locales y contaminan el suelo y las aguas subterráneas. Pero este daño no es solo ambiental. Lola Sánchez Caldentey, antigua ponente del Parlamento sobre la Estrategia de la Unión para la Circularidad y Sostenibilidad de los Productos Textiles, declaró:
2: Que nosotros tengamos tiendas con ropas tremendamente baratas significa que el trabajador que ha estado confeccionando esa prenda está cobrando muy poco y seguramente tenga muy poca seguridad laboral, seguramente esté en condiciones de semiesclavitud, seguramente no haya ningún tipo de seguridad en los locales donde trabajan.
1: En 2013, el derrumbe de la fábrica Rana Plaza en Bangladesh se cobró la vida de más de 1.100 trabajadores. Fue el accidente más mortífero en la historia de la industria de la confección. La catástrofe sacó a la luz las condiciones laborales inseguras y mal remuneradas que se esconden tras la industria mundial de la moda. Esto obligó a poner la sostenibilidad y las prácticas laborales justas en el punto de mira mundial y planteó preguntas urgentes sobre el verdadero coste de la ropa barata. Durante años, estas realidades han ido calando en los debates políticos en Europa, haciendo que la industria de la moda escale puestos en las prioridades de la agenda política. En 2022, la Comisión Europea presentó la Estrategia de la Unión para la Circularidad y Sostenibilidad de los Productos Textiles. Su objetivo es simple. De aquí a 2030, la ropa que se venda en Europa deberá durar más tiempo, ser más fácil de reparar e incluir más materiales reciclados. Estas son algunas de las medidas que la Unión ha adoptado dentro de esta estrategia para combatir los efectos negativos de la moda rápida. En primer lugar, está el Reglamento sobre Diseño Ecológico. Las nuevas normas de diseño ecológico, vigentes desde 2024, permiten a la UE establecer unos requisitos mínimos de durabilidad y calidad de los productos. Esto significa, en la práctica, que la ropa tendrá que estar hecha para durar, no solo para vender. ¿Te has dado cuenta de que las cremalleras son a menudo de lo primero que se rompe? Según el Reglamento sobre Diseño Ecológico, piezas como las cremalleras y los botones tendrán que ser más resistentes y fáciles de reparar. En segundo lugar, está la prohibición de destruir la ropa no vendida. La UE ha prohibido la destrucción de la ropa sin vender y ha aplicado el principio de que quien contamina, paga. Eso significa que las marcas deben hacerse cargo de los residuos que generan y ayudar a cubrir los costes de recoger y reciclar la ropa que sacan al mercado. En tercer lugar, está previsto introducir el pasaporte digital de productos. Tan solo con escanear un código QR, los consumidores podrán ver de dónde provienen las materias primas, dónde se procesó la tela y dónde se cosió la prenda. El Parlamento Europeo ha pedido sistemáticamente que se abandone el modelo de la moda rápida y se pase a un sector textil circular. Ha defendido que la ropa debe diseñarse para durar, repararse en lugar de desecharse y reciclarse al final de su vida útil. Gracias a su labor legislativa en materia de residuos y sus normas para productos sostenibles, la Eurocámara ha contribuido a convertir estos principios en obligaciones vinculantes para los países de la UE y para las empresas que operan en el mercado europeo. De Lara Burkhardt, que dirigió el trabajo del Parlamento sobre productos textiles sostenibles, afirmó: "Es cierto que tenemos herramientas importantes que permiten una mayor transparencia para los consumidores, pero también es cierto que no podemos dejar que toda esa responsabilidad recaiga sobre los consumidores y que tenemos que contar con una base reglamentaria obligatoria para poder lograr un sector textil sostenible". Así que, la próxima vez que vayas a comprar una camiseta, para un momento. Lee la etiqueta. Pregúntate de dónde vino esa prenda y dónde irá a continuación. Es hora de replantearnos nuestro armario y tratar de elegir menos piezas, pero de mejor calidad, que desafíen las tendencias pasajeras y duren años. Y cuando quieras ahorrar dinero, también puedes optar por prendas de segunda mano y darle una nueva vida a la ropa. Porque detrás de cada ganga hay un coste. Y ese coste lo pagan otras personas y nuestro planeta, y lo siguen pagando incluso mucho después de que esa camiseta haya pasado de moda. 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
2: En 2005, en el 60º aniversario de la liberación de Auschwitz, una resolución de las Naciones Unidas designó el 27 de enero como el Día Internacional de Conmemoración en Memoria de las Víctimas del Holocausto. La palabra Holocausto viene del griego y significa sacrificio por fuego. Describe la persecución y la posterior masacre de 6 millones de judíos en Europa a manos del régimen nazi y sus colaboradores. En este podcast explicaremos la historia de Europa antes y durante la Segunda Guerra Mundial. El antisemitismo ya era un aspecto clave de la ideología nazi antes de que llegaran al poder. Pero la era del Holocausto comenzó en enero de 1933, cuando Adolf Hitler y el partido nazi se hicieron con el control político en Alemania. A partir de ese año, los nazis comenzaron a aplicar una política estatal de represión contra los judíos, que consistía en confiscarles sus propiedades, privarlos de sus derechos y despojarlos de su ciudadanía. La Noche de los Cristales Rotos, una serie de pogromos que tuvo lugar del 9 al 10 de noviembre de 1938, se cobró la vida de 91 judíos. También se quemaron al menos 1.400 sinagogas y 30.000 judíos fueron arrestados y encarcelados en campos de concentración. La Segunda Guerra Mundial no tardó ni un año en estallar. Durante el conflicto, la Alemania nazi y sus aliados y colaboradores mataron a casi 2/3 de los judíos europeos. Los sometían a condiciones de vidas nefastas, maltratos brutales, tiroteos masivos y cámaras de gas, sin olvidar los centros especialmente diseñados para masacrarlos, los campos de concentración. 6 millones de judíos fueron asesinados. Entre 1933 y 1945, los nazis y sus aliados también arremetieron contra otros grupos, como la comunidad romaní, las personas con discapacidad, los pueblos eslavos, el colectivo LGTBI y ciertos grupos religiosos y políticos. La gente apenas conoce la historia del Holocausto gitano y Sinti. Las víctimas del genocidio romaní oscilan entre 250.000 y 500.000 personas, es decir, entre una cuarta parte y la mitad de la población gitana y Sinti anterior a la Segunda Guerra Mundial. Se desconoce el número exacto, ya que las familias de muchas víctimas no reportaron la muerte de sus seres queridos y los agresores borraron los registros de sus asesinatos. El Holocausto, también conocido como Shoah, terminó en mayo de 1945, cuando los aliados, entre ellos Reino Unido, Estados Unidos, la Unión Soviética y Francia, derrotaron a la Alemania nazi en la Segunda Guerra Mundial. El 27 de enero de 1945, el Ejército Rojo liberó el campo de concentración y exterminio de Auschwitz. En una serie de maniobras ofensivas, los aliados entraron en los campos de concentración y liberaron a los prisioneros que seguían con vida. También interceptaron y liberaron a los supervivientes de lo que se conoce como Marchas de la Muerte. Consistían en traslados a pie de grupos de prisioneros, ya fueran judíos o no, que eran evacuados por la fuerza de los campos custodiados por la SS. Las Naciones Unidas creen que la enseñanza sobre el Holocausto y el genocidio es necesaria para promover la educación para la ciudadanía mundial. También para ayudar a las personas a pensar de forma crítica y a ser ciudadanos responsables, que valoren la dignidad humana y el respeto por todos y rechacen todas las formas de prejuicios. La Unión quiere preservar la memoria de estos trágicos acontecimientos en la historia europea y fomentar iniciativas para sensibilizar sobre el recuerdo del Holocausto. Además, financia programas para promover la investigación sobre este episodio de nuestra historia. La Comisión Europea nombró en diciembre de 2015 a una coordinadora de la lucha contra el antisemitismo. En 2018, la Unión pasó a ser socio internacional permanente de la Alianza Internacional para el Recuerdo del Holocausto. Por su parte, el Consejo adoptó una declaración sobre la lucha contra el antisemitismo, así como un enfoque de seguridad común para proteger a las comunidades e instituciones judías en Europa. 3 años después,

Pues en 2021, la Comisión Europea también adoptó su primera estrategia de lucha contra el antisemitismo y apoyo a la vida judía. El Parlamento Europeo conmemora cada año el Día Internacional de Conmemoración en memoria de las víctimas del Holocausto. Asimismo, ha adoptado numerosas resoluciones sobre antisemitismo, racismo, xenofobia y otras formas de intolerancia, delitos de odio o de incitación al odio. Veamos algunas de ellas. En 2017, la Eurocámara aprobó una resolución sobre la lucha contra el antisemitismo, en la que animaba a los países de la Unión a promover la enseñanza sobre el Holocausto en las escuelas. El Parlamento también expresó su preocupación por el aumento del antisemitismo, haciendo hincapié en que el racismo y la xenofobia no son opiniones, sino delitos. Una resolución de octubre de 2018 sobre el aumento de la violencia neofascista en Europa puso de relieve la creciente violencia contra los judíos. Así pues, se instó a los países de la Unión a que plantaran cara a la negación del Holocausto, incluida la banalización de los crímenes que cometieron los nazis y sus colaboradores. En su resolución de 2019 sobre la importancia de la memoria europea para el futuro de Europa, el Parlamento pidió que la educación promueva la diversidad de nuestra sociedad y nuestra historia común. Esto incluye la educación sobre el Holocausto y los regímenes totalitarios y autoritarios que causaron sufrimiento humano y violencia y dividieron a Europa durante medio siglo.

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1: La película se estrenó en agosto de 2023 en el 76 Festival de Cine de Locarno, donde compitió por el Leopardo de Oro y ganó el premio a la mejor actriz. La película también ganó el premio Alexander de Oro en el 64 Festival de Cine de Tesalónica. Daomei es un documental de 2024 dirigido por la directora y actriz franco-senegalesa Mati Diop. A finales de 2021, 26 tesoros reales del reino de Daomei, expuestos en París, están a punto de partir con destino a su país de origen, la República de Benín. Como otros miles de objetos, las tropas coloniales francesas los expoliaron en 1892. Pero ¿cómo debe reaccionar la gente ante la repatriación de estos tesoros ancestrales a un país que tuvo que forjarse una identidad sin ellos? El debate se propaga como la pólvora entre el alumnado de la Universidad de Abomey-Calab.

Dahomey es una coproducción de empresas de Francia, Senegal y Benín. Se estrenó en febrero de 2024 en el marco del 74 Festival Internacional de Cine de Berlín, donde recibió el Oso de Oro a la mejor película. Flo es una película animada de aventuras y fantasía de 2024 dirigida por el cineasta letón Gints Zilbalodis. El mundo parece llegar a su fin. Una inundación arrasa el hogar de nuestro protagonista, un gato solitario que se ve obligado a compartir refugio con un diverso grupo de animales en un barco. A pesar de sus diferencias, tendrán que cooperar y afrontar los retos de adaptarse a este nuevo mundo.

0: Flo fue seleccionada para estrenarse en la sección Un certain regard del Festival de Cine de Cannes de 2024. La película se proyectó en el Festival Internacional de Cine de Animación de Annecy en 2024, donde fue galardonada en la categoría de largometrajes con el premio del jurado, el premio del público y el premio de la Fundación GAN para la distribución. Intercepted es un documental sobre las secuelas de la invasión rusa de Ucrania en 2022. Dirigida por la cineasta ucraniana Oksana Karpovich, la película muestra imágenes de destrucción en las que vemos pueblos, ciudades, casas y carreteras de Ucrania tras su liberación de la ocupación rusa. La directora observa de cerca los paisajes que vuelven a llenarse de vida. Nos da esperanza y, a la vez, contrarresta la normalización del terror en los medios de comunicación. A lo largo de la película, la banda sonora crea una atmósfera ominosa. Escuchamos las grabaciones de conversaciones telefónicas entre soldados rusos en las trincheras en Ucrania y sus familias, que interceptó el servicio secreto ucraniano en 2022.
1: ¿Y qué? Все думал, уже меня похоронил, да?
2: Да нет, что ты? Все хоронить-то рано еще. Рано еще. Ты самое главное мне скажи, ты видел натовские базы там?
1: Нет, пока.
2: Нет? А нам-то показывается здесь, что там натовские базы одна на другой, и их разбамбливают.
1: Да это все пиздец, что не верь там нахуй. Это все фейк, ебанут нахуй. Вообще,
2: да? Ты давай голову-то прячь там свою. Там сильно не ты... вылази.
0: Intercepted, nominada al premio Mejor Documental de la Berlinale, recibió dos menciones especiales del jurado independiente, la mención especial del Premio Cinematográfico de Amnistía Internacional y la mención especial del Premio Ecuménico. Julie Keeps Quiet es una película dramática de 2024 del cineasta belga Leonardo Van Dale en su debut como director. La vida de Julie, la jugadora estrella de una academia de tenis de élite, gira en torno al deporte que tanto ama. Cuando su entrenador se convierte en objeto de una investigación y es suspendido repentinamente, animan a todas las jugadoras del equipo a hablar, pero Julie decide guardar silencio.
3: Julie is Rima, me invita a que over deze dingen kunnen praten.

0: La película tuvo su estreno mundial en el Festival de Cine de Cannes de 2024, en la sección Semana de la Crítica, donde ganó el premio de la Fundación GAN a la distribución y el premio SACD, otorgado por el Gremio de Escritores de Francia. Un jurado compuesto por expertos cinematográficos de toda Europa, nombrados cada año por los coordinadores de la Comisión de Cultura y Educación del Parlamento, eligió las 5 finalistas. Las películas nominadas para el premio del público Lux, subtituladas en las 24 lenguas oficiales de la Unión Europea por el Servicio de Traducción del Parlamento Europeo, se proyectan en cines de toda la Unión. Las personas que asisten a las proyecciones pueden puntuar las películas con hasta 5 estrellas a través de la plataforma dedicada al premio Lux. La película ganadora será seleccionada conjuntamente por los diputados y diputadas al Parlamento Europeo y por el público. Cada uno de esos grupos representará un 50% del resultado y se anunciará en abril en el marco de una ceremonia especial que se celebrará en el Parlamento Europeo. El Lux, el premio del público al cine europeo, pone de relieve las películas que tratan temas sociales y políticos. Su objetivo es sensibilizar sobre las cuestiones sociales, políticas y culturales de Europa. 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

0: situación en todos los países de la Unión, el Parlamento Europeo ha tomado medidas en ámbitos concretos. A continuación, analizaremos sus iniciativas más destacadas a favor de la igualdad de género. En primer lugar, abordaremos la igualdad en el empleo. En 1975, el Consejo de las Comunidades Europeas adoptó el principio de igualdad de retribución entre hombres y mujeres. Aunque todavía no se ha logrado plenamente, sí que ha habido importantes avances. Por ejemplo, el Parlamento respaldó en abril de 2022 la propuesta de directiva sobre la transparencia salarial que presentó la Comisión. Esta propuesta tiene un doble objetivo. Por una parte, garantizar que las empresas tomen medidas para reducir las diferencias salariales de género y, por otra, facilitar la comparación de los salarios. Conviene recordar que, en la Unión Europea, las mujeres ganan de media un 13% menos que los hombres por el mismo trabajo. Además, la Eurocámara ha adoptado nuevas normas para combatir el acoso sexual en el lugar de trabajo, promover la participación de las mujeres en la economía digital y abordar la brecha digital de género. En 2019, la Unión aprobó leyes sobre permisos por motivos familiares y de cuidado. También dio luz verde a una flexibilización de las condiciones de trabajo. La idea es incentivar que los padres disfruten de permisos para dedicarse a la familia y aumentar la tasa de empleo femenina. En junio de 2022, el Parlamento y el Consejo alcanzaron un acuerdo sobre la igualdad de género en los consejos de administración de las empresas que cotizan en bolsas europeas. A continuación, hagamos balance de los derechos sexuales y reproductivos de las mujeres. Para garantizar la salud sexual y reproductiva de las mujeres, la Eurocámara defiende el acceso universal al aborto seguro y legal, los métodos anticonceptivos de calidad y la educación sexual en los centros educativos. En este contexto, el Parlamento adoptó en marzo de 2022 una resolución sobre el tercer Plan de Acción Europeo en materia de género. El objetivo del plan es promover la salud sexual y reproductiva y garantizar el acceso universal a los servicios en este ámbito en los países de la Unión. Por último, veamos qué medidas se están tomando para prevenir la violencia de género. En junio de 2023, la Unión ratificó el Convenio de Estambul sobre la violencia contra las mujeres, 6 años después de su firma en 2017. Tras la votación, la eurodiputada y ponente de la Convención, Arba Kokalari, pronunció las siguientes palabras de triunfo.
1: This is a historic vote.
0: Es una votación histórica. Después de una década, este Parlamento Europeo está consiguiendo resultados en materia de seguridad y libertad de las mujeres. Esta votación es por todos esos millones de mujeres que sufren violencia, que viven con miedo e inseguridad. Europa no tolera la violencia contra las mujeres y no se dejará afectar por las campañas de desinformación rusas ni por los valores antieuropeos. La adhesión de la Unión al Convenio de Estambul implica que los 5 Estados miembros que lo firmaron, pero aún no lo han ratificado, tendrán que aplicarlo y cumplirlo. Estos países son Bulgaria, Eslovaquia, Hungría, Lituania y República Checa. El convenio entró en vigor el 1 de octubre de 2023. La violencia contra las mujeres y las niñas representa uno de los atentados contra los derechos humanos más habituales en todo el mundo. Los Estados miembros no son una excepción. En la Unión Europea, 1 de cada 3 mujeres ha sufrido violencia física o sexual, mientras que 1 de cada 2 mujeres ha sido objeto de acoso sexual y 1 de cada 20 ha sido víctima de violación. Por otra parte, la Eurocámara sigue de cerca la situación de las mujeres en otros países, como Afganistán e Irán. En estos países, las mujeres se ven privadas de sus derechos humanos básicos y viven bajo la amenaza constante de la violencia. Además, el Parlamento ha exigido que se erradique la mutilación genital femenina. A pesar de que han transcurrido casi 70 años desde la firma del Tratado de Roma, seguimos lejos de alcanzar la igualdad de género. Pero la Unión Europea no ceja en su empeño de hacerla realidad. 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
2: 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Eres mi fiel compañía, me hablas sincera y me esperas cuando empieza el día. 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Da sentido a mi existencia, tú, desobediencia, tú, sola presencia merece mi reverencia, tú. Me diste un don, fuiste mi espada, siempre encerrada en tu prisión. Si la inspiración faltaba, desde la nada me abrazas, no prohíbes ni amenazas, tan romántica y auténtica. Tú nunca te disfrazas como un hada y un verdugo, firme escudo en la batalla, tú. A quien acudo si otros fallan, me das retos, aventuras y responsabilidad, me das éxito y dinero, me quitas la intimidad, me exiges crear, me haces temblar, soñar, me curas, me eliges para hablar. Si las calles están mudas, me desnudas con ternura y siento tu tacto y tu olor. Si te veo volar libre entre la voz de un cantautor, eres ópera y flamenco, eres todo lo que tengo y te amo. Mientras brotas entre las notas de un piano y me desintegras, pintando estas noches negras, me alegras, me invades, me vades, alejas las tinieblas y me resucitas siempre. Nunca me mientes, eres el recipiente donde lágrimas se vierten. Eres tango y eres ritmo, vives en do, re, mi, fa, impredecible compás. Cuando te vistes de jazz, llegas y me das oxígeno, mi único somnífero. Si el mortífero estrés tensa mis músculos, discípulo de tu inmensa maestría. Cuando no te conocía, ¿cómo podía vivir sin percibir tu melodía? Fuiste mía y solo mía en mis horas de miseria. Compones la banda sonora de esta tragicomedia, tú, reina entre mil reyes, cumbre de mis valles, me levitas y así evitas que tanto odio me ametralle, tú. Si eres hip hop, muestras denuncia y carisma, pero te vistes de clásica y sigues siendo la misma. Eres tú, mi suerte, eres tú, tan fuerte, eres tú, tan diferente, surges